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1: Esté lejos o esté cerca, hacemos los amados, sea por amor o sea por venganza. Acá no importa el sexo ni la distancia, acá no importa. Estamos acá para ustedes, haciendo los amados con qué, con la camalonga hembra y macho, haciendo los amados con el aceite de fuego colorado. Haciendo los amarres con la lengua de perro, esa planta, esa hierba misteriosa de la selva amazónica. Que está lejos, ¿no? Que te rechaza, te humilla, se burla de ti, te humilla. ¿Por qué te usa? Para ti el gasto, para el otro para el gusto.
2: Con la cuyacuya, toda esa planta ahí en la selva. La planta llamada la morga. ¿Ah? ¡La morga! Llamado el mata por gusto, tú le estás muy bueno para el amor, pero chichipe, caraquillo y siomara, tenemos la solución.